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1: Son las 20 horas, 15 minutos.

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1: Son las 20 horas, 30 minutos.
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1: Son las 20 horas 43 minutos.

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1: Son las 20 horas, 57 minutos.

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FM Cordillera indica la hora. Son las 21 horas, 12 minutos.

FM Cordillera indica la hora. Son las 21 horas 27 minutos.

FM Cordillera indica la hora. Son las 21 horas 32 minutos.

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FM Cordillera indica la hora. Son las 21 horas 58 minutos.

FM Cordillera indica la hora. 22 horas, 10 de la noche, 5 minutos.

FM Cordillera indica la hora. 22 horas, 10 de la noche, 34 minutos.

FM Cordillera indica la hora. 22 horas, 10 de la noche, 43 minutos.

FM Cordillera indica la hora. 22 horas, 10 de la noche, 55 minutos.

FM Cordillera indica la hora. 23 horas, 11 de la noche, 10 minutos.

FM Cordillera indica la hora. 23 horas, 11 de la noche, 18 minutos.

FM Cordillera indica la hora. 23 horas, 11 de la noche, 27 minutos.

FM Cordillera indica la hora. 23 horas, 11 de la noche, 42 minutos.

FM Cordillera indica la hora. 23 horas, 11 de la noche, 48 minutos.

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1: FM Cordillera indica la hora.
2: 0 horas, 17 minutos.

FM Cordillera indica la hora. 0 horas, 25 minutos.

FM Cordillera indica la hora. 1 de la madrugada. 1 minuto.

FM Cordillera indica la hora. 1:00 de la madrugada, 30 minutos.

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FM Cordillera indica la hora. 1:00 de la madrugada, 41 minutos.

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FM Cordillera indica la hora. 1 de la madrugada, 54 minutos.

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1: 2 de la madrugada, 9 minutos.

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1: FM Cordillera indica la hora.
2: 2 de la madrugada, 20 minutos.

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1: FM Cordillera indica la hora.
2: 2 de la madrugada, 33 minutos.

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1: FM Cordillera indica la hora.
2: 2 de la madrugada, 48 minutos.

FM Cordillera indica la hora. 2 de la madrugada, 55 minutos.

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1: FM Cordillera indica la hora. 3 de la mañana, 45 minutos.

FM Cordillera indica la hora. 3 de la mañana, 57 minutos.

FM Cordillera indica la hora. 4 de la madrugada, 8 minutos.

FM Cordillera indica la hora. 4 de la madrugada, 23 minutos.

FM Cordillera indica la hora. 4 de la madrugada, 30 minutos.

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FM Cordillera indica la hora. 4 de la madrugada, 43 minutos.

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FM Cordillera indica la hora. 5 de la mañana, 2 minutos.

FM Cordillera indica la hora. 5 de la mañana, 10 minutos.

FM Cordillera indica la hora. 5 de la mañana, 20 minutos.

FM Cordillera indica la hora. 5 de la mañana, 37 minutos.

FM Cordillera indica la hora. 5 de la mañana, 46 minutos.

FM Cordillera indica la hora. 5 de la mañana, 58 minutos.

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1: FM Cordillera indica la hora.
2: 6 de la mañana y 16 minutos.

FM Cordillera indica la hora. 6 de la mañana y 23 minutos.

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1: FM Cordillera indica la hora.
2: 6 de la mañana y 36 minutos.

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FM Cordillera indica la hora. 6 de la mañana y 56 minutos.

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1: 7 de la mañana, 8 minutos.

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2: 7 de la mañana, 20 minutos.

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2: 7 de la mañana, 32 minutos.

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2: 7 de la mañana, 48 minutos.

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1: Son exactamente las 8 de la mañana.

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1: 8 de la mañana, 14 minutos.

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1: 8 de la mañana, 29 minutos.

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1: 8 de la mañana, 40 minutos.

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1: 8 de la mañana, 55 minutos.
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1: 9 de la mañana, 9 minutos.

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1: 9 de la mañana, 36 minutos.

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1: Y más que una hora y media, mucho más que una hora y media, como cada domingo, más de dos horas, acompañándoles con esta música de tiempos pasados, tiempos que no volverán, pero que nada impide volver a disfrutarlos. Estimadas auditoras y auditores de su programa, su amigo y servidor le da la más cordial bienvenida y les saluda en esta mañana de domingo 7. Domingo 7, ¿ah? ¿Saldremos con nuestro domingo 7 el día de hoy? Oiga, qué dicho más antiguo, salió con su domingo 7. ¿Saldremos con eso nosotros? Bueno, contamos hace tiempo atrás, hablamos de dónde venía el origen de este domingo 7 y para todas las cosas que se usaba esta expresión, ¿eh? El domingo 7. No vamos a ser monotemáticos, no lo vamos a volver a aburrir con todas estas historias que ya están contadas, ¿no? Es que, claro, hay cosas cíclicas. Hicimos ya hace bastante tiempo un programa que cayó precisamente un día domingo 7 y hablamos de eso. Oiga, fría esta mañana, ¿eh? Usted ya está en pie, ya salió de su camita, no, salió hacia la calle, oh, ya está fresquito, ¿eh? La temperatura bastante baja. Bueno, después de esta lluvia que tuvimos, no fue una lluvia muy intensa, no fue muy copiosa ni muy prolongada la que tuvimos en esta parte de la provincia de Biobío, pero por lo menos dejó agüita y dejó lo que viene después de la lluvia, estas heladitas matinales, ¿eh? Vamos a estar hablando, por supuesto, del pronóstico del tiempo. Oiga, aunque últimamente esta agencia andaba ahí nomás, muy certera hace algún tiempo, pero ¿será que este fenómeno del Niño se está acercando y está desorientando a estas agencias meteorológicas? ¿Eh? ¿Será eso lo que está pasando? Bueno, pero todo lo solucionaremos de todas maneras con buena música, con la mejor compañía que hemos preparado especialmente pensando en usted. Puntualmente a 10 de la mañana partimos el día de hoy. Sin ni un segundo más, ni un segundo menos, iniciamos nuestro programa de este domingo 7 de junio ya. Pleno invierno, ¿eh? Meteorológico, no astronómico. Sí, para el invierno astronómico todavía faltan dos semanas, solamente dos semanitas, 21 de junio, ya estaríamos entrando en el invierno astronómico, ¿eh? Pero el invierno meteorológico comienza antes, por supuesto, ya en junio estamos lo suficientemente alejados de la proyección del sol en nuestro trópico de Cáncer acá en el hemisferio sur, por lo tanto ya es natural que estas bajas temperaturas comiencen a sentirse y evidentemente tenemos que comenzar a habituarnos a ella. ¿Y cómo superar todo esto? Con buena música, por supuesto, como lo que hacemos siempre aquí en su programa, en su Club de los Años Dorados, y como es habitual, con nuestra breve selección de tangos. ¡Vamos con ella!

¿Cuántas veces hemos escuchado esta promesa? La última copa de mi vida. Oiga, sobre todo los curaditos, que de repente amanecen el día siguiente con el tremendo hachazo, como decimos, el mohicano en buen chileno. Claro, y dicen, no, nunca más, nunca más. Esta es la última copa de mi vida. Era lo que nos decía la orquesta de Alfredo De Angelis con la voz de Juan Carlos Godoy. Y antes, en la portada musical de nuestro programa del día de hoy, escuchábamos a la orquesta de Miguel Caló, quien nos traía este tango Sanssouci. Esto es un término francés, ¿sí?, que viene significando algo así como sin preocupación. Existe, a ver, el más famoso parece que es el Palacio Sanssouci, que está en Alemania. En Argentina existía también una especie de Palacio Sanssouci, al cual se le dedicó esta canción precisamente, que era como una especie de club tanguero, ¿eh? Claro, de ahí viene este término, Sanssouci, y este tango. Oiga, una música exquisita, maravillosa, como, bueno, como toda la música de antaño. No podemos comparar, ¿cierto? Oiga, hay algunas radioemisoras que, oiga, pasan todo el día con cumbia ranchera. ¿Le gusta eso a usted? Claro, hay gente que le gusta, sí. En realidad, escuchar una cumbia ranchera de rato en rato por ahí es saludable. O en una fiesta, claro. Estar en una fiesta todo el rato con cumbia ranchera. Sí, puede ser, ¿eh? Son entretenidas, son movidas. Oiga, pero estar todo el día, dele que suene y no parar, ¿eh? No, eso es insufrible. Y por esa razón, pues, está nuestro programa. Ese fue nuestro propósito. Traer algo distinto para usted, ¿eh? Una propuesta diferente a lo que suele escucharse en general en la mayoría de los medios, ¿sabes? Una propuesta principalmente dedicada al adulto mayor, ¿no? Una programación con música que nos hace evocar tiempos que no volverán, pero que nada impide que recordemos esos buenos momentos. No es bueno vivir del pasado, claro, estamos de acuerdo, pero nada impide que podamos volver a disfrutar de todas esas gratas vivencias y qué mejor que la música para transportarnos a aquellos tiempos pasados, a estos tiempos que no volverán. Hoy habíamos dicho una fría mañana aquí en esta parte de la provincia de Biobío, por lo menos, temperaturas bastante, bastante bajas. Oye, es variable el tiempo por acá. El día viernes tuve que salir hacia el sector de Los Ángeles, regresé un poquito tarde. Y oiga, lluvia, porque el sector de Chacayal, más o menos hasta Cantera, una lluvia y en algunas partes bastante copiosas. Pero ya al llegar digamos, a salir de Cantera, ya no había lluvia y el pavimento incluso estaba seco. Lo que sí, oiga, un poco más acá, me agarró una neblina, oiga, que tuve que conducir a bajísima velocidad porque la visibilidad era bastante, bastante baja. Es que es como curioso, porque entramos tan cortos, el tiempo cambia tanto. ¿Será el niño, este niño Godzilla que dicen que se nos avecina, el que, oiga, tiene locas a las agencias meteorológicas? Ya casi no me atrevo a dar el tiempo. Porque, por ejemplo, esta agencia que nos provee de esta información nos dice que la mínima fue de 7 grados, ¿eh? Yo no se la creo para nada. No, no, la sensación térmica por lo menos no, es bastante más baja, 2, 3 grados más o menos. ¿Qué cree usted? ¿Usted ya salió de su casa? ¿Salió a jardinearse, dio una vuelta ya por su sitio? 7 grados para nada, ¿cierto? No, no se puede creer. En todo caso, para el día de hoy se esperan cielos completamente despejados y una temperatura máxima que llegará solamente hasta los 15 grados. Para mañana tendremos cielos parcial, variando a nublado, con una mínima de 7 grados también, al igual que hoy, y una máxima de 16. Oiga, para el martes, aquí sí, aquí se ve agüita, ¿eh? Nos atrevemos a darlo, ¿no? Porque ya hemos fallado, o sea, nosotros no, sino que la agencia que nos provee de este informe meteorológico para el martes, ¿eh? Para el martes tendríamos precipitaciones en esta parte de la provincia de Biobío, con una mínima de 6 grados para el martes y una máxima de 8. Eso en cuanto al pronóstico del tiempo. Oiga, pero la mínima de 7 del día de hoy, de este instante, no se la creo, ¿eh? Claro, dice que en este momento tenemos 10 grados. No, ¿de dónde? No se la creo. Por lo menos la sensación térmica es bastante distinta. Les invito ahora a lo que sigue. ¿Qué sigue? Este espacio de boleros.

Con bastante modulación venía este tema que nos traían los tres diamantes a luz y sombra. Modulación, bueno, al contrario de lo que muchos piensan, ¿no? Que piensan que modulación es la forma como se emite, ¿no? En cuanto al movimiento de la boca, ¿no? La lengua, el paladar, modula bien, le dicen muchas veces a las personas. No, lo cierto es que eso no es modular, ¿eh? Modular tiene que ver precisamente con la intensidad con la cual se hace llegar el sonido a un punto determinado, ¿no? Eso es modulación. Lo otro es articulación. Articula bien, pronuncia bien, es distinto a modula bien. Entonces hay temas que vienen con problemas de modulación, algunos con la modulación demasiado alta o demasiado baja. Claro, existe un aparato, ¿eh? Un procesador de audio, un limitador compresor que tiende a corregir esos problemas. Pero cuando una canción de repente viene con una exagerada sobremodulación o baja modulación, entonces eso hay que regularlo. Eso lo hace el radiocontrolador. Ese es el oficio, ¿eh? El radiocontrolador regula, entonces tiene que estar ahí manipulando controles de una consola. ¿Cómo le llaman? Mesa de sonido le llaman también, ¿eh? Uno tiene que estar haciéndolo para que el sonido salga lo mejor posible, ¿eh? Salga idealmente perfecto. Y eso es lo que tengo que hacer el domingo en la mañana por no tener radio controlador. Pues este tema de los tres diamantes venía sobremodulado, superó a lo que es capaz de comprimir el procesador de audio. Y aquí con los controles tratando de regular un poquito, que me pasé, que lo bajé mucho, que entonces por esa razón de repente es complicado tener que contestar el teléfono, además, ¿eh? Además de todo eso. Pero igual nos puede escribir, pues más 569 914-92-492. El fono WhatsApp, ¿eh? De nuestro programa. Más 569-914-92-492. Es fácil aprendérselo, es fácil memorizarlo. Así si no tiene un lápiz a mano ahí, no puede anotarlo. Bueno, memorícelo. Más 569. Bueno, todos empiezan así, ¿eh? Más 569-914. 92492. Ahí nos puede enviar algún saludo, alguna sugerencia, algún comentario, alguna crítica también, ¿eh? Claro, pues sí, las hemos recibido. Bueno, muchas poco objetivas, ¿eh? Porque sobre todo en la parte folclórica, siempre recuerdo que un día que estábamos hablando de el aniversario de la matanza del Seguro Obrero, ¿eh? Que fue uno de los actos más sanguinarios que ocurrió en nuestro país. Y llamó a un auditor, pues es que lo que pasa es que ustedes, los izquierdistas, siempre se están acordando. Señor, le dije, por favor, los que murieron en la matanza del Seguro Obrero no fueron obreros, fue por el contrario, fue un grupo de ultraderecha, el grupo del Partido Fascista que existía en Chile en esos años, ¿eh? Lo que pasa es que ellos se parapetaron en el Seguro Obrero. Claro, la idea era tratar de derrocar al gobierno de turno, ¿eh? Y sí, el presidente no tuvo contemplación y ordenó esa masacre. Por lo tanto, no tiene nada que ver ni con obreros, ni con izquierda, ni de derecha, ni nada de eso. Entonces, bueno, de repente informarse de qué se trata cada cosa. Matanza del Seguro Obrero, claro. Suena como un movimiento sindical, ¿no? De obreros, de izquierda, pero no, pues, ¿eh? Es otra cosa completamente distinta. Los masacrados fueron jóvenes, ¿eh? Jóvenes de poca edad, ¿eh? Y de derecha, un grupo de bien a la derecha, ¿eh? Lo que era el partido fascista en esos años, ¿eh? En nuestro país. Entonces, muchas veces es bueno informarse antes de comenzar a lanzar críticas así al voleo. También muchas veces por la música. Siempre recuerdo, no sé si estará escuchándonos todavía ese auditor que me dice: usted vuelva a poner un tema de los Quincheros y no escucho nunca más su programa, lo cual sería una lástima, me dice, porque su programa me encanta. Pero detesto escuchar esos momios fascistas como los Quincheros. Claro, me dio un poco de risa porque, sí, por los Quincheros, oiga, íconos, ¿ah? Del folclore nacional, de esa cantidad enorme de tonadas extraordinarias, ¿ah? ¿Cómo no van a estar presentes los Quincheros en nuestra programación? O de repente críticas porque pongo a Aquila Payún, a Víctor Jara, a Violeta. Oiga, los comunistas siempre están en su. Oiga, si todos los que han sido un aporte para nuestro folclore tienen que estar presentes. Entonces el tema político, derecha, izquierda, como que no tiene mucho sentido, pero hay gente que es intolerante, ¿eh? No soporta que aparezca una expresión de una corriente que no le gusta. Tratándose de folclore,
todas las expresiones son ricas y son válidas, por lo tanto siempre van a estar presentes en nuestro programa. Bueno, si nos quiere hacer una crítica, también mándela ahí al más 569-914-92492. Ya. Bueno, el que venía sobre modulado era Luz y Sombra con los Tres Diamantes, y antes escuchamos la canción del Chinche. Sinceridad, el tema lo traía Lucho Gatica. Oye, y a propósito de Chinche, ¿hace cuánto tiempo que no ve un Chinche usted? Como que parece que se extinguieron esos bichitos, ¿ah? Por lo menos en la mayoría de las zonas urbanas ya no se ven. Oye, en lo personal, no conocía a los Chinches, ¿me creería usted? Sí, conocía a los piojos, sí, vi piojos en algún momento. Pero esos bichos que... Oiga, las garrapatas también, ¿no? Si usted tiene mascotas, lógicamente ya ha llegado noviembre, empiezan a aparecer esos bichitos. Oiga, pero eso se controla, porque hoy en día hay tantas cosas para controlar las garrapatas. No son económicas precisamente, pero claro, uno hace el gasto por mantener protegidas a sus mascotas, ¿eh? Las pulgas, no, sí, con las pulgas las sufrí harto, ¿eh? Claro, hoy en día, sí, hace mucho tiempo, hace 2 años, ¿eh?, que me picó la última pulga. Hay personas que no sienten las picaduras de pulga, ¿eh? Sí, es verdad. No las sienten, las pulgas le pican, o no le pican, no sé, pero otras personas son muy sensibles y tenemos reacciones alérgicas ante una picada. Y claro, la última vez fue hace como 2 años. ¿Eh? Venía en un bus que lo tomé en Los Ángeles, ¿no? Tomé en Los Ángeles el bus que venía para este lado. Y claro, ahí en plena ruta Q45, de repente siento una picazón, oiga, pero terrible, en la pierna, y a ciegas, pues, me subí un poco el pantalón, iba sentado, afortunadamente el bus venía repleto, y metí el dedito ahí donde sentía la picazón, ¡oh!, y me encontré con el bultito, una pulga, una pulga, sí, pues, así que me vine restregándola durante todo el camino para finalmente aniquilarla después que me bajé del bus, hace 2 años, Entonces las pulgas ya tampoco son tan invasivas como lo eran hasta hace un tiempo. Pero sí, la sufrí, y solía ir de vacaciones donde mi abuela paterna también, que vivía en una zona rural, tenían perros, y por supuesto que cada perro era una fuente de pulgas, y a uno que le gustaba jugar con los perros, por supuesto que se llenaba de esos bichitos. Pero las pulgas también parece que están en extinción, ¿eh? Cambian las cosas, ¿eh? Para bien, por supuesto que para bien, porque pucha que eran molestas esas picaditas, aparte de eso que podían transmitir cantidades y cantidades de enfermedades, ¿eh? Oiga, acuérdese que la pulga era la que transmitía esa famosa peste bubónica, ¿eh? Que, oiga, degeneró de tal forma en ciertos años de nuestra historia, provocó una mortandad que aniquiló prácticamente la mitad de la población europea. Y eso, claro, lo poseían las ratas, ¿eh? Los ratones, los roedores, eran los que poseían esta enfermedad. ¿Pero quién la transmitía? Las pulgas, precisamente, que picaban estos roedores y posteriormente picaban al ser humano, oiga, y aniquilaron a millones de personas, ¿eh? Qué terrible lo que pasó. Entonces, por supuesto que liberarnos de esos molestos bichos siempre es una buena noticia. Buena noticia también es escuchar la buena, la de siempre. Vamos con nuestra música de México.

Ese era Chava Flores, que nos traía el tema La Interesada. Y antes escuchábamos a José Alfredo Jiménez, que nos traía el tema que le pertenece a ella. Oiga, me va a creer que hay mucha gente que piensa que esa canción era de Julio Iglesias, ¿eh? Ella, claro, Julio Iglesias se dedicó a grabar muchas canciones de la época cuando esta música de México era la más escuchada, ¿eh? Y sí, grabó varias, ¿eh? Y entre ellas esta. Hay una muy buena versión también de Pedro Vargas, ¿eh? De esta canción, ella. Pero la original es esta, la de su autor, ¿eh? Este señor, ¿eh? Falleció prematuramente, ¿eh? Claro, don José Alfredo Jiménez, ¿eh? Y tuvo una prolífica creación de canciones, muchas, muchas canciones que interpretar. Oiga, El Rey, por ejemplo, ¿eh? Que se hizo más famosa en la voz de Pedro Vargas, pero el autor era este señor, don José Alfredo Jiménez, ¿eh? Ya, oiga, saludamos a los Claudio el día de hoy, ¿o no? ¿Qué es usted? Porque si usted ve el calendario, dice San Claudio, pero a Claudio lo tenemos nosotros para otra fecha, en febrero, ¿ah? Ahí nos queda la duda de repente. Usted, mi estimado amigo que se llama Claudio, o estimada amiga que se llama Claudia, ¿cuándo se celebra usted? Sí, nosotros lo tenemos en febrero, pero el calendario dice que hoy, ¿eh? ¿Será así o no? Bueno, de todas maneras, un saludo nunca está de más. Un afectuoso saludo a todos nuestros amigos que llevan por nombre Claudio y Claudia, aunque no les corresponda, no sé, pero el saludo nunca está de más. ¿Sí? A quien sí tenemos que saludar, aquí nos pidieron un saludo, ¿eh? Nos dice, ¿podría saludar a mi tata Martín Villanueva? ¿Mm? Claro, sí, lo que me queda claro es que su esposa Jimena pidió a uno de sus nietos que nos enviara esta petición de saludos, ¿eh? Sí, pues sí, uno de los problemas con muchos adultos mayores, ¿eh? Es que no se manejan, por la mayoría, no se manejan en redes sociales, no saben enviar WhatsApp. Ahí estuvimos conversando con nuestra amiga Eunice Puente. Claro, dice, es que no podía aprender y piensa que ya no va a aprender. No, le digo yo, es que el problema, y le hice la pregunta, ¿o? ¿Usted podría comerse una vaca? No, por supuesto que no, me dice. Claro que puede, po, pero un trozo cada día, po, ¿eh? Ese es el detalle. Un trozo cada día, a la larga, se la termina comiendo, ¿eh? El resto lo va congelando, después lo descongela y así. Y después de un tiempo prolongado, sí, pues se puede comer a la vaca, ¿eh? Claro, ¿cuál es el problema? Que cuando uno le dicen, ¿te puedes comer una vaca? La respuesta es no, es mucho. Claro, para comérsela toda de un viaje. Bueno, esto es lo mismo que pasa con el aprendizaje de estas nuevas tecnologías, ¿eh? Que mucha gente piensa que no, me lo tengo que aprender unos cuantos minutos, y no, pues no es así. Aprenderlo unos cuantos minutos no es simple. Pero de a poquito, pasito a pasito, finalmente, claro, hay que descargar en el celular esta aplicación llamada WhatsApp. Oye, y es muy conveniente porque, ¿qué pasa? Usted llama por teléfono de repente y al otro lado no le contestan, no hay comunicación. En cambio, si usted manda un WhatsApp, queda ahí. Después la otra persona lo verá y le responderá. Entonces se puede tener una conversación vía WhatsApp, se pueden enviar mensajes puntuales. Es bastante conveniente, ¿eh? Pero sí, pues hay muchos adultos mayores que no se manejan en las redes. Entonces, claro, aquí nos imaginamos que esa es la situación de nuestra amiga Jimena, porque si nos dicen, podría saludar a nuestro tata Martín Villanueva, que está de cumpleaños, no nos dicen cuántos años cumplió o cumple don Martín. En todo caso, le agradecemos que se comuniquen con nosotros y que estén en la compañía de nuestro programa. Más 569-914-92492. Oiga, en cuanto a su petición musical, pues mi estimada amiga Jimena, ¿sí? No, para el próximo domingo me comprometo, ¿eh? Porque la selección musical del programa del día de hoy ya la tenemos lista. Sí, es complicado. O sea, usted durante la semana o para el domingo siguiente nos puede solicitar algún tema, nos puede ayudar a programar y con gusto traeremos el tema que usted nos solicitó, pero para el próximo domingo. Ya, vamos ahora a escuchar nuestro espacio de canciones folclóricas, ¿eh? Oiga, una mezcla que hicimos entre derechistas, izquierdistas, espero que les guste.

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1: Es que dígame si esto no es arte, una extraordinaria canción, un extraordinario tema, ¿obra de quién? Bueno, de un poeta cubano, Nicolás Guillén, quien creó estos versos y estos militantes del Partido Comunista prácticamente en su totalidad. Aquí Lavallún fueron los creadores de la música y finalmente dieron vida a este tema, una verdadera obra de arte, el tema La Muralla. Y antes escuchábamos a Pedro Mesone con este tema de Willy Bascuñán. Willy Bascuñán, oiga, un compositor pero de excepción, uno de los más grandes en nuestro país, militante de Avanzada Nacional. ¿Se acuerda usted de este grupo de ultraderecha que se formó por allá por la década del 80? ¿Sí? De allá, pues de allá era Willy Bascuñán. Entonces, siendo consecuente con lo que hablábamos hace un rato, lo que es arte, lo que es calidad, es que da lo mismo de donde sea, comunista, republicano, de igual, da lo mismo. Lo importante, y aquí estamos para destacar lo bueno, lo artístico, los buenos recuerdos, por supuesto. Escuchábamos esa extraordinaria tonada que Pedro Mesone, también del mismo sector Avanzada Nacional, por ahí muy derechista, pero una de las voces más privilegiadas de nuestra música folclórica. Pedro Mesone, bueno, nos traía en este tema llamado El Solitario. Este país, oiga, va a ser grande cuando todas las odiosidades por diferencia

comiencen a quedar de lado, ¿eh? Lo cual parece que es muy, muy difícil, porque estas cosas se ahondan cada vez más. El día que seamos capaces de ver al oponente, oiga, como otro conciudadano que piensa distinto nada más, ¿no? Pero que tenemos el mismo interés de formar un mejor país, ¿eh? Y seamos capaces de conversar, ponernos de acuerdo y remar todos para el mismo lado, yo creo que en ese momento nuestro país va a comenzar a ser grande. Pero lamentablemente creo que estamos bastante, bastante lejos de eso. Sin ir más lejos, oiga, apareció por ahí una caricatura, la estuve viendo, de el presidente José Antonio Kast, donde aparecía con una enorme nariz al estilo Pinocho, y se decía, Kast miente. Oiga, uno puede estar de acuerdo o en desacuerdo con un presidente, pero nada faculta para que a la máxima autoridad del país se le falte respeto, no corresponde. Lo mismo pasaba, sí. Aquí no le podemos echar la culpa a un sector, porque lo mismo pasaba en el periodo anterior con todo lo que se decía del presidente Gabriel Boric, el merluzo y los merlucianos, y se hacían caricaturas también. No, era una falta de respeto para quien era la máxima autoridad del país en ese instante, el presidente de la República, Gabriel Boric. Pero muchos que criticaban esas ofensas a Gabriel Boric, ahora están haciendo exactamente lo mismo con José Antonio Kast, cosa que no corresponde. El presidente es presidente por voluntad de la mayoría en una elección democrática, y claro, uno podrá estar de acuerdo o en desacuerdo, puede hacer críticas, oiga, pero no es necesario faltarle el respeto de esa manera a una autoridad. Ahora, eso provocó un problema en el Partido Socialista, porque fue de ahí de donde salió esta caricatura, y fue la directiva del Partido Socialista, de acuerdo a trascendidos por ahí, quien autorizó la emisión de esa caricatura. Pero parlamentarios del propio Partido Socialista salieron a criticarlo, precisamente por lo que estamos diciendo ahora, que eso es una falta de respeto y no corresponde tratar de esa forma al presidente de la República. Varios diputados hicieron declaraciones, aunque posteriormente la directiva del Partido Socialista hizo una declaración de que ellos no necesitaban pedirle permiso a los parlamentarios para hacer este tipo de cosas. Bueno, al final son las personas las que quedan desacreditadas o acreditadas dependiendo de sus actos, pero el llamado que hacemos es que, oiga, las odiosidades dejémoslas de lado. Estamos en este momento en un país que está extremadamente polarizado, donde un sector con el otro lo único que quieren es destruirse, y en esa destrucción mutua finalmente estamos destruyendo al país y estamos destruyendo a... Bueno, la vida de muchas personas que ni siquiera son políticos, que ni siquiera tienen claridad respecto a qué sector apoyar, pero se está afectando un país completo con esta odiosidad. Oye, yo llamaría, como profesor, pues llamaría a los bandos en pugna, los sentaría en el banquillo ahí y los haría conversar para que finalmente se den la mano, conversen, se pongan de acuerdo. Diferencia va a haber siempre, pero si somos grandes mentalmente, espiritualmente, y somos capaces de conversar y buscar lo mejor para todos, buscar el bien común. Oiga, pucha, que sería distinta la vida, si nos uniéramos para combatir todos los flagelos que afectan a la humanidad, oiga, a la inseguridad, pues, en fin, no me voy a meter más allá en ese tema, pero lo que sí pido es respeto. Respeto por el que piensa diferente. Y tolerancia, ¿no? Entonces, ¿le molestó que hubiésemos puesto una canción de un grupo comunista? ¿Le molestó que hubiese puesto una canción de un autor derechista? Lógico que no. Lo que esperamos es que haya disfrutado de ambos temas, que son realmente una obra de arte. Una extraordinaria tonada como el Solitario y La Muralla de Quilapayún con Nicolás Guillén. Ya, era eso lo que quería, el mensaje que quería entregar ahora. Basta de odiosidades, seamos tolerantes y respetuosos. Ya, vamos a escuchar las canciones muy, muy antiguas.

Era Sarita Montiel que nos acompañaba esta mañana con este tema La Violetera, una hermosa canción de una obra. Lo cierto es que cuando estuve en Madrid esperaba encontrarme con alguna violetera, pero no vi ninguna nunca. Así que debe ser algo que pasó de moda. Algo que me sugiere esta canción es a las palomitas, pues estas palomitas que venden estos dulces. Ahí en La Ligua, por ejemplo, en Curacaví, en esos sectores. Oye, y en Curicó, algo que ya prácticamente se perdió. Cuando ya el tren comenzó a morir, ya como que las palomitas en Curicó desaparecieron. Uno pasa por Curicó por la carretera y hay por ahí una fábrica de tortas de Curicó y nada más que eso. No lo voy a hacer publicidad, a menos que me paguen, que me digan, oiga, le pagamos tanto para que nos mencione, podría ser. Pero es lo único que hay respecto a las tortas a las famosas tortas de Curicó. Pero años atrás, cuando el ferrocarril estaba en su apogeo, uno viajaba de Santiago hacia el sur o del sur hacia Santiago y el tren se detenía en la estación de Curicó. Hoy estaba plagado de gorritos blancos, delantales blancos con sus canastitas. Siempre cuando escucho la canción esta, La Violetera, se me viene a la mente la imagen de estas palomitas, estas niñas, muy lindas la mayoría de ellas, vestidas con ese traje blanco, gorrito blanco y su canasto, ofreciendo las famosas tortas, los dulces de La Ligua, los dulces de Curacaví, cosas que han ido pasando, y se extrañan, por supuesto, aunque a veces no eran como muy económicas, pero era la novedad. Uno siempre compraba, era como lo característico, lo folclórico, lo tradicional, comprar esas tortas de Curicó, comprar esos dulces de La Ligua, esos dulces de Curacaví, pero palomitas ya poco se ven, bueno, en La Ligua se ven más, es como la zona donde existe la mayor cantidad de estas palomitas que aún existen. Y lamentamos, oiga, el accidente que tuvo una palomita. Salió en la prensa por ahí y, oiga, la responsabilidad del imprudente que atropelló esta palomita y finalmente le causó la muerte. Cosas lamentables, cosas que ocurren, que son así. En fin, oiga, ¿qué teníamos que contarle el día de hoy? Oiga, ¿hace cuántos? 146 años. Bueno, el 7 de junio de 1880 se produjo la batalla de Arica, conocida comúnmente como la toma del Morro de Arica. Claro, fue un día como hoy, 1880. Fue una de las batallas más importantes porque eso prácticamente terminó con la resistencia frontal como ejército de Perú. Para ese entonces ya Bolivia como que había, como decimos en buen chileno, tirado para la cola. Claro, entonces el rival que tenía Chile en la Guerra del Pacífico era Perú. Y bueno, Arica, que era territorio peruano en ese tiempo, una de las fortificaciones más importantes que tenía para impedir que las tropas chilenas avanzaran hacia el norte. Bueno, Chile atacó primero por vía, digamos, con desembarcos marítimos. Recordemos que la Guerra del Pacífico fue clave para el desarrollo marítimo de ambas naciones. Se produjeron desembarcos en el sector de Callao, por ahí, y se atacó inicialmente por el lado norte. Finalmente, por el lado sur, es decir, desde Chile hacia Perú, se produjo este enfrentamiento donde la capacidad bélica, bueno, en cuanto a armamentos y en cuanto a soldados, era muy superior la de Chile, por lo cual el ideólogo de todo esto fue Manuel Baquedano, pero el que comandó las tropas fue Pedro Lagos, y envió dos emisarios, a conversar con el comandante de las tropas peruanas, que era Francisco Bolognesi. Claro, Francisco Bolognesi, que, bueno, las dos las rechazó. Él dijo que tenía el deber de defender a su patria hasta quemar el último cartucho. Las dos veces dio la misma respuesta. Por lo tanto, obligó a que las tropas chilenas, al negarse a rendirse, bueno, se fueran en contra de las tropas peruanas que estaban en el Morro de Arica.
hartas cosas ocurrieron, hartas consecuencias. Con la toma del Morro de Arica, Bolivia definitivamente perdió toda posibilidad de tener una salida al mar. Eso fue lo primero. Y como tal, el ejército peruano ya comenzó a desintegrarse. Lo que hubo más fueron grupos, grupos de soldados que se reunieron sin tener un mando oficial. Y bueno, la llegada a Lima ya fue prácticamente un trámite. Francisco Bolognesi, por supuesto, murió en combate, nunca se rindió. Y un personaje que la historia como que ha querido olvidar, que fue a quien se responsabiliza como uno de los más importantes, podría decirse, responsables de la pérdida bélica de Perú, que fue Juan Guillermo Muar, el comandante de la Independencia. Recordemos que la Independencia, bueno, falleció la Independencia, claro, porque al encallar por una irresponsabilidad de su comandante de seguir a la Covadonga hacia Punta Gruesa, encalló finalmente, la Independencia la hizo rendirse, pero la Covadonga, ¿cierto?, la hizo rendirse, pero con la proximidad del Huáscar, la Covadonga tuvo que retirarse del lugar y Miguel Grau dio la orden de destruir la Independencia para que no cayera en manos del enemigo. Entonces, con esto Perú perdió la mitad de su poderío naval. Bueno, y el responsable de eso fue el comandante de la Independencia, Juan Guillermo Muar. Bueno, se le hizo un consejo de guerra finalmente y esto le provocó una depresión terrible. Finalmente fue absuelto por ese consejo de guerra, pero lo que él quería era morir luchando por su país, morir luchando por su patria. Y era el comandante de artillería en la toma del Morro de Arica, Juan Guillermo Muar. Sí, el mismo de la Independencia, el mismo comandante de la Independencia era el jefe de artillería, que vendría siendo más o menos como el segundo de a bordo después de Bolognesi. Y por supuesto que cuando fue conminado a la rendición Francisco Bolognesi, Juan Guillermo Muar fue uno de los que más se opuso a eso. ¿Por qué? Porque lo que él quería era salvar su honor. Él no quería morir de viejito y que lo recordaran como un negligente responsable de la pérdida de esa guerra. Por lo tanto, él quería rendir la vida por Perú. Oiga, mucho romanticismo había en esos años. Y efectivamente, Juan Guillermo Muar murió en la toma del Morro de Arica. Y bueno, en Perú se conmemora el día de hoy, bueno, el Día de la Bandera, es lo que se conmemora allá. ¿Y por qué el Día de la Bandera? Porque Alfonso Ugarte, un soldado capitán peruano, que, bueno, cuenta la historia, contada desde el punto de vista de los peruanos, que por no entregar su bandera, por no rendir su bandera a las tropas chilenas, se arrojó con su caballo del morro, encontrando la muerte. Hay otras versiones por ahí, claro, la chilena, por supuesto, que dice algo distinto. Dicen que él simplemente en su huida desbarrancó simplemente y se cayó del morro. Lo cierto es que los peruanos lo reconocen como un gran héroe que por orgullo no quiso rendir su bandera, la bandera de Perú, a las tropas chilenas. Alfonso Ugarte, bueno, un héroe para los peruanos. En fin, muchas cosas ocurrieron y finalmente, claro, Chile logró tomarse el Morro de Arica, logró dominarlo, comandado por Pedro Lagos. Oiga, Manuel Baquedano, un comentario aparte. Usted sabe lo que ha ocurrido en Santiago, en la Plaza Italia, Plaza Baquedano se llamaba realmente, con el monumento de Baquedano, que es detestado por los manifestantes, generalmente lo destruyeron varias veces, hubo que sacarlo del lugar. Y uno se pregunta, ¿y por qué tanto? Claro, se recuerdan de la revolución de 1891, pero hay como bastante desinformación al respecto, porque lo cierto es que Baquedano, siendo en ese tiempo el principal héroe de guerra que tenía Chile después de la Guerra del Pacífico, ambos bandos quisieron conquistarlo, tanto el bando presidencialista, por supuesto, que apoyaba a José Manuel Balmaceda, como el bando del Congreso, que era principalmente apoyado por la Armada, y quisieron que Manuel Baquedano los apoyara, pero él se mantuvo al margen. Lo cierto es que Manuel Baquedano, revisando bien la historia, él no participó en ese conflicto. Claro, alguien dirá, está mintiendo este señor, si él fue el que hizo el traspaso del mando. Bueno, efectivamente, eso sí,
una vez que el Congreso, después de Placilla, logró dominar la situación, había que traspasar el mando al bando vencedor. Y para eso le pidieron a Baquedano que lo hiciera, y efectivamente, Baquedano fue el que finalmente se prestó o prestó ese servicio para hacer el traspaso del bando a los vencedores. Pero Manuel Baquedano no intervino, no apoyó ningún bando, se mantuvo neutral durante todo el tiempo. Por eso de repente cuesta entender el porqué de tanta fobia con la estatua de Manuel Baquedano. Bueno, Manuel Baquedano, el ideólogo de la toma del Morro de Arica, y Pedro Lagos, que fue quien finalmente le ejecutó con sus tropas. Primero, segundo, tercero y cuarto de líneas, fueron los principales ejércitos que intervinieron en esto ocurrido un día como hoy, un día 7 de junio del año 1880. Se lo contamos aquí, pues, en su programa, en el Club de los Años Dorados. Vamos ahora a escuchar las canciones tropicales.

Invitados de lujo en esta mañana de domingo 7 de junio. La Sonora Palacios nos traía este Merequetengue. Y antes escuchábamos a Damaso Pérez Prado que nos traía el Cerezo Rosa. ¿Qué hora es? Ya son las 11:15. Sí, 11:15. Ya pasamos largamente la primera hora de programa. Según nuestro anunciador deberían quedarnos 15 minutos, una hora y media, dice, no, si nos pasamos siempre de dos horas. Vamos a tener que cambiar la entrada de nuestro programa. Ya teniendo tiempo por ahí, nos vamos a preocupar de eso. Que nos siga diciendo por lo menos una hora y media de programa, siendo que vamos bastante más que eso. Oiga, lo que ocurre es que antes, años atrás, cuando comenzamos con nuestro Club de los Años Dorados, se transmitía la misa. Claro, cosa que, bueno, se dejó de hacer cuando el padre Tomás Carrasco se fue de acá. Posteriormente ya las relaciones con la iglesia no fueron las mismas, se dejó de transmitir la misa, entonces por eso el programa tenía que ser de una hora y media. La misa era a las 11:30 y se transmitía a través de la radio. Entonces por eso una hora y media de programa. Pero después de eso ya no teníamos tope, pues entonces, por supuesto. Y aparte de eso, que nuestro público comenzó a pedirnos que agregáramos nuevos espacios. Claro, habían menos espacios para canciones. Por ejemplo, que recuerde, no teníamos el espacio de canciones orquestadas o instrumentales. Eso fue petición de los auditores. Y no me acuerdo de otro espacio más que no tenía nuestro programa y lo fuimos agregando. Entonces, por eso pues, nos fuimos alargando más allá de la hora y media. Eso. Sí, nos han pedido otros espacios también, pero como que no da para más. Así que, bueno, nos quedamos con lo que tenemos. ¿Qué más tenía que contarle? Oiga, que el día de hoy, un 7 de junio de 1914, algo que lamentablemente no fue buena noticia para nuestro país. Finalmente se corroboró ese día que el Canal de Panamá funcionaba. Claro, en esa fecha fue cuando el primer transatlántico logró cruzar el Canal de Panamá, desde el Atlántico hasta el Pacífico. Era toda una prueba, por supuesto, porque, como hemos contado en otras oportunidades, no es un paso directo, porque el Atlántico con el Pacífico no tienen la misma altura, tienen una diferencia de unos cuantos centímetros, por lo tanto, si se hiciera un paso abierto, gran parte de Panamá desaparecería, quedaría cubierto por agua. Entonces, lo que existe ahí es un dique, donde la embarcación entra en un sentido y tiene que drenarse. Ahí se baja una compuerta, se drena y posteriormente se abre la otra compuerta para que el barco siga su curso. No es un paso directo. Entonces, bueno, ya esa historia se le ha contado un montón de veces, que Estados Unidos fue el principal interesado, apoyó a Panamá para que se independizara de Colombia. Finalmente, cuando eso se consiguió, le pasó la cuenta, pues ya que te ayudamos a independizarte de Colombia, ahora nos tienes que dar autorización para construir el Canal de Panamá y darnos la concesión a perpetuidad. Era en un principio, no sé, Estados Unidos jamás va a dar una puntada sin hilo. Con respecto a Ucrania, porque claro, el apoyo de Ucrania. Oiga, le decía Trump a Zelensky, oiga, no hemos gastado más de 500.000 millones de dólares, una verdadera fortuna, pero esperamos la mano de vuelta. Tenemos que tener derecho a explotar las tierras raras que tienes en tu territorio. Entonces no hay como ayuda desinteresada. Obliga a sus socios, sí, a todos los países europeos, a apoyar a Ucrania. Pero ¿quién se lleva la tajada finalmente? Es Estados Unidos. Bueno, acá fue algo parecido. En forma desinteresada ayudó a Panamá a independizarse de Colombia. Pero bueno, ahora te paso la cuenta. Me das el derecho a construir el canal y el derecho a perpetuidad. Bueno, eso se revirtió posteriormente en la época de Jimmy Carter. Finalmente Panamá volvió a ser dueño del estrecho y administra el Canal de Panamá actualmente. Aunque hoy cosas raras ocurren. Cuando China, por supuesto, que está haciendo inversiones en todo el mundo, comenzó a ser importante y a tener importantes inversiones en el Canal de Panamá. Bueno, vino la amenaza de inmediato de,
de Donald Trump, que bueno, si están con esa, nosotros nos vamos a tomar a la fuerza, por la fuerza, vamos a invadir Panamá y vamos a volver a tomar posesión del estrecho, del canal de Panamá. Así están las cosas el día de hoy. Lo cierto es que un día como hoy, el 7 de junio de 1914, la embarcación Alliance logró pasar del Pacífico, perdón, al revés, del Atlántico al Pacífico, y con eso dijeron, eureka, esto resulta, esto funciona bien. Y se dio de esta forma inicio a la travesía a través del canal de Panamá. ¿Por qué malas noticias para nuestro país? Porque el paso del Atlántico hacia el Pacífico era en esos años a través del estrecho de Magallanes. Claro, una vuelta tremenda de larga, podía que llegar al extremo sur de Chile, y las condiciones climáticas habitualmente no eran muy favorables. Había muchas pérdidas de embarcaciones. Claro que con los barcos que existen actualmente es muy difícil que una tormenta logre tumbarlo. En ese tiempo era distinto, pero la travesía era tremenda de larga. Y a pesar de lo caro que sale pasar una embarcación por el canal de Panamá, siempre resulta más conveniente y económico en cuanto a tiempo, en cuanto a recursos, que darse la vuelta por el extremo sur de Chile. Y claro, con eso los puertos chilenos comenzaron a perder importancia. Los puertos de Talcahuano principalmente, San Antonio, Valparaíso. Claro, porque las embarcaciones después de esa tremenda travesía tenían que pasar a los puertos chilenos a abastecerse. Claro, entonces después de eso el flujo a través de los puertos chilenos se vio disminuido considerablemente. Por tanto, una mala noticia para Chile. Claro, que el canal de Panamá haya resultado. Y eso se corroboró un día como hoy, 7 de junio de 1914. Oiga, este cantante que invitamos a continuación está de cumpleaños el día de hoy. Está cumpliendo 86 años, claro, 86 años está cumpliendo este cantante. Se hizo conocido en nuestro país, por lo menos. Es de origen galés, aunque muchos dicen es británico. Claro, es británico, por supuesto, pero es galés, y se hizo conocido por acá en nuestro país, porque allá supuestamente lo conocían mucho antes, pero en nuestro país se hizo conocido porque fue el intérprete del tema central de una película de James Bond, Operación Trueno. Oiga, un saludo para mi hermanita Ida, que nos está escuchando desde Santiago. Claro, este cantante, una voz muy, muy potente, una voz muy especial, cantó ese tema de la Operación Trueno, pero ahora lo traemos con otra canción, un tema distinto. Vamos a escuchar las canciones en inglés, y un saludo para este, nos debe estar escuchando por allá por Gales, un saludo para usted, señor Tom Jones.

Oiga, me encantaba la voz de este cantante, Dean Reed, y nos traía el tema Un par de Scissors, Un par de tijeras, ese es el nombre de esta canción. Éxito por allá por 1959. Claro, yo escuchaba esta canción, eran como las dos canciones que más se escuchaban de Dean Reed en esos años, Un par de tijeras y el otro era Nuestro amor veraniego, grandes éxitos. Oiga, nunca quedó claro cómo fue que se produjo el fallecimiento de este cantante. Él era ciudadano norteamericano, pero era absolutamente contrario al régimen político de Estados Unidos. De hecho, él falleció en la Alemania, en la RDA, ahogado en una piscina. Muchos dicen que nunca se logró probar, pero muchos dicen que fue asesinado por la CIA, por el flaco favor que le hacía Estados Unidos en los países. Claro, era un cantante muy cotizado, viajaba por todo el mundo con un mensaje, siempre decían, antiimperialista. Y por eso finalmente la CIA hizo su trabajo y bueno, logró darle muerte. Aunque nunca se probó, por supuesto, como todos los trabajos que suele hacer la CIA a través del mundo. Ya se puso izquierdista este tipo. No, estoy contando lo que dice la historia solamente. Sí, es efectivo que Dean Reed fue encontrado ahogado en una piscina en el hotel en el cual estaba alojado en la RDA. Y lo otro son versiones que, ahora, de que era, claro, que tenía un discurso antiimperialista, eso también es un hecho, ¿no? Y que recorría países de la órbita soviética en esos años, ¿no? Con su discurso, eso también es un hecho, ¿no? De que lo asesinó la CIA, nunca se probó, ¿no? Pero fueron las cosas que se dijeron en aquellos años. Nosotros contamos la historia objetivamente, digamos, como es, ¿no? Eso, nada más que eso. Ya, y antes de Dean Reed, escuchábamos a Tom Jones, que nos traía este tema. It's not unusual. ¿Cómo podría traducirse eso? Algo así como, esto no es inusual. Sí, algo así. Sí, ese era el tema que nos traía Tom Jones, el cumpleañero del día de hoy. 86 años está cumpliendo este cantante galés. Oiga, si le preguntara, ¿cuál cree usted que es el estado más pequeño del mundo? Yo una vez le hice esta pregunta a los alumnos. Chile me dijeron, no, ¿de dónde? Pues sí, en Europa hay países que. Claro, dentro de Sudamérica, Chile es un país pequeño, lógicamente. Es más chico que Bolivia pues, en cuanto a extensión. Sin considerar, por supuesto, el territorio antártico, que todavía está como en. Como que no se definió bien si los países pueden considerar el territorio antártico dentro de su territorio como parte de él. Pero lo cierto es que Chile, claro, hay otros países más pequeños que Chile, como por ejemplo Uruguay, Paraguay incluso, pero dentro de otros verdaderos monstruos que tenemos en cuanto a tamaño, como Brasil, Argentina, Bolivia, Colombia, ¿no? Chile es un país relativamente pequeño, pero en el concierto mundial, Chile, bueno, es mucho más grande que muchos países europeos, ¿eh? Por lo tanto, no, no es el estado más pequeño. Así que esa respuesta que me dieron algunos alumnos ahí, aberrante, por supuesto. Bueno, el estado más pequeño es muy, muy pequeño, po, es pequeñísimo. Este estado se llama Ciudad del Vaticano. Claro, efectivamente es un estado que mide apenas, apenas 1,5 kilómetros cuadrados. Es chiquitito. Es más pequeño que Volcura, más pequeño que Antuco Centro, más pequeño que Abanico. ¿Cómo andará con Villa Los Canelos? Por ahí más o menos, ¿eh? Ese es el tamaño de este estado, ¿no? Ahora, Ciudad del Vaticano es estado a partir de un día como hoy, ¿no? Un día 7 de junio del año 1929, fecha en la cual se firmó este tratado entre el cardenal Pietro Gasparri, designado especialmente por el Papa Pío XI, o Pip. Papa Pío XI, así deberíamos decirle. Claro, él encomendó y empoderó al cardenal Pietro Gasparri para que firmara con él, con el, bueno, el mandamás en ese tiempo de Italia era nada menos que Benito Mussolini. Con él entonces se firmó este tratado que dio vida a este estado, recién el día 7 de junio de 1929. Ciudad del Vaticano es un estado absolutamente independiente, aunque está incrustado en Roma,
pero las autoridades de Roma no tienen injerencia sobre lo que pasa en Ciudad del Vaticano. En cuanto a la seguridad, claro, ellos sí protegen todo lo que puede ocurrir en Ciudad del Vaticano, pero la parte administrativa es un gobierno absolutamente autónomo e independiente, cuya cabeza, por supuesto, es el Papa. El Papa es la máxima autoridad de ese Estado independiente llamado Ciudad del Vaticano, el Estado más pequeño del mundo, con tan solo 1,5 kilómetros cuadrados, y que nace a la vida como Estado un día como hoy, un día 7 de junio del año 1929. Se lo contamos aquí, en su programa, en el Club de los Años Dorados. Vamos, a propósito de Italia, vamos a escuchar las canciones extranjeras, pero no en inglés.

Medio champurriado salió este espacio de canciones extranjeras, pero no en inglés, po. Claro, si esto de estarse, claro, por ahí venía un tema con mucha sobremodulación y controlándolo eso, oye, se me escapó. Si a los artistas invitados tengo que tenerlo ahí como en un corral, ¿eh? Están ansiosos por cantar, pues no, si todavía no te toca, le digo yo, hasta que de repente me descuido y se me adelanta uno, pues se me metió uno que no le tocaba todavía. Así obligado a amarrarlo, ponerle bozal y tirarlo al corral nuevamente. Y finalmente logramos solucionar este tema. Claro, porque uno tiene que radiocontrolarse. Y aparte de eso, que justo sí, pues estaba conversando ahí con un amigo auditor, le repito, no me llame, por favor, no me llame, si no me da el pellejo como para tanto. Escríbame, mándeme WhatsApp, ¿ah? Sí, me complica lo otro, ¿ah? En fin, ya. Escuchamos a René y René que nos traían este tema Angelito. Y escuchamos a Renato Carosone que nos traía esta picolísima serenata. Ya son las 11:40, 11:40. Sí, 11:40. Ya, después de estas canciones extranjeras, pero no en inglés. Sí, sí, perdí la onda con todo. Ah, ya. Ok. Sí, porque tenía que contarles, que hablábamos en otras oportunidades de cómo va cambiando el tema de la tecnología, que se mueve a velocidades, oiga, pero impresionante. Hablamos del telégrafo, ¿sí? Hace un par de programas atrás, y cómo fue, duró muchos años el telégrafo, pero cómo fue pasando de moda, cómo fue reemplazado después por el telex, después por el fax. Y ahora el fax, ¿quién usa fax en la actualidad? Y así, pues hay muchas cosas que, oiga, son la novedad del siglo, pero al poco tiempo aparece algo que lo destrona. Claro, porque un día como hoy, pero del año 1975, apareció, oiga, un invento, pero sensacional. Lo puso en el mercado Sony y fue el famoso Betamax. ¿Se acuerda usted del Betamax? Claro, ese aparatito que, bueno, había que tener un aparato, un reproductor, el Betamax, oye, y uno podía ver películas en su propio televisor. Que algo increíble, ¿eh? Claro, porque en ese tiempo lo único que podía hacer uno en la televisión era ver los programas que estaban ahí en la televisión abierta, si no había otra cosa, solamente televisión abierta. Y eso era todo. Entonces, cuando aparece este Betamax. Claro, después apareció el VHS que destronó al Betamax, después apareció, no, en fin, ¿ah? Pero para la gente joven de repente cuesta, ¿ah? Cuesta hacerlo entender que el Betamax fue, oiga, pero la novedad del siglo en el año 1975. ¿Usted alcanzó a ver películas en Betamax? Yo, por supuesto que sí. Ahora, ¿qué pasó con las personas que, claro, algunos años después, juntaban todas sus chauchitas por ahí para comprarse este aparatito, ¿eh? Qué terrible, qué frustrante, ¿eh? Finalmente lograban comprarse este aparatito y cuando se lo compraron, oiga, detrásito apareció el VHS que destronó el Betamax. Y claro, había que comprarse un VHS. Pero después que se compró el VHS, oiga, apareció, se decía, en Japón ya sacaron un aparato que permite ver películas en una especie de disco compacto. Claro, ya la casetera desapareció. Claro, desapareció la casetera. O sea, antes, en estas películas que, o sea, en estos locales no me acuerdo cómo se llamaban los que arrendaban películas, ¿eh? ¿Cómo se llamaban? No me acuerdo. Hace tantos años. Pero arrendaban películas y uno iba y se suscribía, me acuerdo, pagaba una cuota y eso le permitía ir a sacar películas, ¿eh? Y le prestaban las películas y uno se las llevaba, las veía, después las devolvía, las cambiaba por otras y así. Así era la cosa en ese tiempo, pero todo eso era en cassette, ¿eh? Era grandote, un cassette grandote, hasta que se dijo, no, están en Japón ya, sacaron al mercado.

sea, lo vendo, ¿no? ¿Quién lo va a comprar? Nadie, nadie. Entonces, por ahí a lo mejor, oigan, estas famosas exhibiciones que se hacen en el Día del Patrimonio. Yo no sé si por ahí alguien en alguna exposición habrá puesto un aparatito de estos, ¿eh? Un Betamax, un VHS, porque ya son verdaderas piezas de museo. Aunque para nosotros ocurrió hace tan poquito, pues recién en 1975. Claro, uno ya estaba grandecito, ya, pues, ya tenía como capacidad de juntar platita y comprarse uno de estos aparatos. No, no me compré un Betamax, no alcancé. No alcancé a hacerlo. Pero hubiese sido una de las grandes frustraciones de mi vida haberme comprado uno, si poco tiempo después iba a ser dinero perdido. Eso pasa con la tecnología. De repente alguien hace un invento extraordinario y me voy a hacer rico. No, pero a los pocos meses sale otro con otro invento más extraordinario que termina destronando el de uno. ¿Vale la pena inventar cosas? No sea, para discutirlo. Ya, oiga, este señor también está de cumpleaños. Claro que cumple un poquito menos. Este señor está cumpliendo 82 años. Y el año 1968 nos deleitó con este tema. Vamos a las canciones latinas.

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Así es Carolita, ¿no? Así es, sí, pues así es Carolita, era lo que nos decía Leonardo Fabio. Oye, se nos fue un tema de más aquí, pues. Claro, porque escuchábamos también a Sandro, que nos traía este tema Cuando existe tanto amor, y al cumpleañero, por supuesto, teníamos que invitarlo de todas maneras, don Miguel Ríos, que nos traía el tema El Río. Oye, una curiosidad, pues el director de la orquesta cuando se grabó esta canción fue Waldo de los Ríos, ¿no? Waldo de los Ríos, Miguel Ríos y la canción El Río. Ya. Son las 11:56, ¿eh? 11:56, sí. Nos vamos a pasar más allá de las 12, por supuesto, porque tengo algunas cosas que compartir con usted todavía. Oiga, un día como hoy, una noticia que me entristece, ¿eh? Pero historia en todo caso. Un día como hoy, 7 de junio del año 1954. Falleció este señor al cual, oiga, no le han dado toda la importancia, todos los atributos, todos los homenajes que se merece. Porque, claro, hoy en día cualquiera prende un computador, prende un notebook y disfruta de navegar por internet o cualquier cantidad de cosas que se pueden hacer a través de un computador. Pero la historia de cómo nació este aparatito, pocos la conocen. Es más, por la historia de este señor fue bastante triste, ¿eh? Él desarrolló este aparato, claro, no era como estas cositas chiquititas que tenemos hoy en día, porque un computador puede ser cualquier cosa, incluso un celular puede ser usado como computador, ¿ya? Pero en ese tiempo no, era distinto, ¿eh? Una pieza completa con una enorme cantidad de tubos. El tema es que nació por necesidad, porque si bien es cierto, se podían interceptar los mensajes en la Segunda Guerra Mundial, los mensajes de los nazis, ¿eh? A sus aliados, a sus tropas y todas esas cosas, los mensajes estaban encriptados, entonces no había forma de saber el contenido de estos mensajes, ¿no? Hasta que este señor logró crear este aparato que permitía procesar pero millones de datos, ¿ah? En escaso tiempo, y pudieron de esa forma, ¿ah? Descifrar estos mensajes encriptados que mandaban los alemanes a las fuerzas nazis. Nos estamos refiriendo a Alan Turing, ¿no? Alan Turing fue el creador del primer procesador. Pero, ¿qué pasó? ¿Por qué la historia no le hizo justicia a Alan Turing? Hemos hablado de él en alguna oportunidad. Porque Alan Turing era homosexual. Y la homosexualidad en Inglaterra era delito. Y por supuesto que él fue juzgado y condenado por cometer este delito, que era ser homosexual. Y fue, por supuesto, condenado. Tenía opciones, ¿eh? De someterse a una castración química, ¿eh? Ir a prisión, pero este delito era imperdonable. Bueno, finalmente Alan Turing, no está claro, ¿eh? Se suicidó o lo suicidaron, pero apareció muerto, envenenado, después de haber mordido una manzana con cianuro. Claro, entonces tenía el trozo de manzana en su boca, un trozo de manzana en su boca aún, y en su mano tenía una manzana a la cual le faltaba un pedazo, ¿eh? Esa es la razón por la cual aparece, oiga, usted se mete de repente al computador, en Macintosh, por ejemplo, aparece esta manzana con un mordisco, ¿eh? No sé si se ha fijado en ese detalle. Claro, es una suerte de homenaje que se le hace a Alan Turing. Ahora, años después, ¿eh? El 2011 me parece que fue, cuando el primer ministro de Inglaterra era David Cameron, entonces la población le pidió que se indultara a Alan Turing para limpiar su imagen. Lógicamente, en el 2011 ya la homosexualidad no era delito en Inglaterra, pero David Cameron se negó porque dijo, no puedo, porque en el momento en que él era homosexual esto era delito. Por lo tanto, no tengo las facultades para indultarlo. Así que finalmente, mediante un decreto real emitido por la propia reina Isabel II, se indultó a Alan Turing, logró limpiarse su imagen. Pero lo que consideramos es que hasta el día de hoy no existe un real reconocimiento a este señor que fue muy importante en todas estas cosas que podemos hacer en la actualidad con estos procesadores. Claro, la tecnología sigue avanzando, va mejorando todo lo que se está haciendo, cada vez se mejora más, pero se partió de ahí, se partió del invento que hizo Alan Turing, ¿eh? Por allá por
no recuerdo exactamente el año, 1940 y algo, cuando se puso en funcionamiento esta maquinita. Pero lo cierto es que un día como hoy, un día 7 de junio del año 1954, falleció envenenado después de haber mordido una manzana con cianuro este genio matemático don Alan Turing. Se lo contamos aquí, en su programa, en el Club de los Años Dorados. Y ahora vamos a escuchar las canciones instrumentadas u orquestadas.

Nuestro espacio de canciones orquestadas o instrumentales, escuchábamos a Hot Butter, que nos traían este tema Popcorn. Hot Butter, mantequilla caliente, digámoslo en español mejor. Mantequilla caliente es el nombre de este grupo que nos traía este tema Popcorn, que para nosotros son cabritas, cabritas, sí, eso sí, cabritas. Estas cabritas que son tradicionales cuando se va al cine, y cosas curiosas, usted no puede llevar cabritas al cine, ¿sabía usted? Usted no puede entrar con ningún comestible ni bebestible al cine. Pero sí puede comprarlos a la entrada y consumirlos adentro. Oye, aquí injusticia. Bueno, hay un pronunciamiento de la justicia, entre comillas, para esta justicia. Pues si mucha gente presentó recursos ante la justicia para que se le permitiera llevar sus propias cabritas, comprarlas afuera, ingresar con las cabritas al cine, pero no, pues se lo prohibieron. El tema era, claro, porque uno afuera las podía comprar mucho más baratas. Ahí, por supuesto, en el cine, ahí en el mismo cine las venden, pero a precios, uff, prohibitivos. Bueno, ¿la justicia es justicia realmente? Bueno, hacemos el comentario porque esta canción se llama precisamente así, Palomitas de Maíz, o como quiera llamarles. Y antes escuchamos a Sitarki, que nos traía este tema de la película Zorba el Griego. Imposible, oiga, escuchar esta canción y no acordarse de este actor que hace poquitos días, hace 2 días, se cumplió un año más de su partida, Anthony Quinn, este Zorba el Griego y este baile magistral. Oiga, una película que yo creo que nunca va a pasar de moda, a pesar de que es una cinta muy, muy antigua. No he visto la película por ahí en alguna cinta y no se vuelve a sentir lo mismo. Y una de las cosas que impresiona, bueno, por un lado, la actuación de Anthony Quinn, una de las mejores actuaciones en la historia del cine, caracterizando a este Zorba, el griego, y esta canción que trascendió en el tiempo y hasta el día de hoy, pues suele escucharse por ahí. Oiga, no en la radio hasta que lo llenan de cumbias rancheras todo el día, pero en otras radios que tienen una programación un poquito más seria, como la radio FM Cordillera, por supuesto, si es posible escuchar de vez en cuando esta canción, Zorba el Griego. Oiga, antes de despedirme, sí, por algunas cositas que tengo que comentar, porque ya llegamos a la parte final de nuestro programa del día de hoy, cuando son las 12:10, tenemos que comenzar a despedirnos, pero tengo que comentar un par de cositas. Bueno, el día de hoy nos enteramos de la partida de un actorazo, un personaje. Nos referimos a don Julio Jung, 84 años, claro, eso es lo que dice la información, 84 años, Julio Jung, que estaba desaparecido hace bastante tiempo de las pantallas, y bueno, su hijo del mismo nombre, Julio Jung Dubochel, pues él fue esposo de María Elena Dubochel, que participó por ahí en los Casablancas, todavía, no sé cuántos años tendrá María Elena Dubochel, que fue la esposa de Julio Jung, y su hijo Julio Jung Dubochel, claro, dijo que hacía un tiempo ya estaba recluido en una casa de reposo porque estaba con un problema de demencia senil, pero que a pesar de su demencia senil era capaz de seguir creando. Era, bueno, un gran actor, ingenioso. Y, bueno, yo supe de él, no lo conocí en persona nunca, pero supe de él por allá por mediados de los 60. Toda una historia, porque era la voz de un radioteatro de la Radio Agricultura en esos años. Radio Agricultura, después de almuerzo, daba algunos radioteatros. No me acuerdo cómo se llamaban, pero el tercero que daban, el último, era La Linterna Roja. ¿Se acuerda usted de ese programa? ¿Lo escuchó alguna vez en Radio Agricultura? Por allá por la década del 60, mediados de los 60, La Linterna Roja. Y la voz principal de la actuación era la de Julio Jung, precisamente. Julio Jung tenía una voz, pero, oiga, enamoraba a todo el mundo. Incluso muchas mujeres soñaban con este, debe ser un tipazo, un tremendo tipo este Julio Jung. Una voz, pero encantadora, una voz que enamoraba realmente.
y muchas mujeres estaban, pero oiga, estaban como locas por este tipazo que debía ser. Oiga, pero la magia se acabó porque lo cierto es que Julio Jung no era ningún tipazo, ¿eh? Y apareció en televisión hacia fines de la década del 60 en Canal 13 en un programa concurso. Muy, muy entretenido, era muy, muy bueno este programa que se llamaba Alcance las Estrellas. ¿Y quién animaba este programa? Bueno, Julio Jung, ¿no? Fue anunciado este programa próximamente en Canal 13 de televisión, Alcance las Estrellas. ¿De qué se trataba el programa? Había una pizarra donde habían varias estrellas pegaditas, ¿eh? Entonces el participante, que tenía un minuto y medio, tenía que correr la pizarra, sacar una estrellita y pasársela a Julio Jung. En esa estrella había una pregunta y el valor de la pregunta. Si el participante contestaba correctamente, entonces se ganaba el valor. Y ahí tenía que ir corriendo a sacar otra estrella, en fin, todas las estrellas que alcanzara a sacar en ese lapso de tiempo. Y mucha gente cuando vio a Julio Jung ahí, pucha, hasta ahí nomás llegó la admiración. No, no era ningún mino ni nada parecido. Pero era un personaje multifacético. Lo vimos en La Manivela. ¿Se acuerda usted de La Manivela? Claro, con tremendos actorazos, con Nissim Charín, Delfina Guzmán, bueno, su esposa, María Elena Dubochel, Patricio Contreras, Juan Pablo Donoso, Juan Carlos Vistoto, Jaime Celedón, ¿no? El mismo que conducía a esta hora se improvisa, un tremendo elenco que tenía ese programa, que fue muy, muy exitoso en la televisión también, La Manivela. En fin, pues apareció en películas también, en varias obras de arte. Oiga, de las películas, yo creo que la mejor actuación de Julio Jung en la película Coronación, que se estrenó por allá por los años 90. En fin, un tremendo actorazo. Y son de esas partidas que uno, más que tristeza, uno le da como una especie de reconocer a la persona. Uno de los personajes más importantes de las tablas en el último tiempo. Julio Jung nos dejó el día de ayer, con 84 años. Muchas gracias, pues, don Julio Jung, por todo, por todo lo que entregó a la cultura y a la entretención de este país. Y otro tema al cual no puedo dejar de referirme. Con espanto nos enteramos de este lavado de dinero con un ejecutivo bancario de nacionalidad venezolana. Muchas cosas llaman la atención de la noticia. 33 años, 32 años tenía. Estaba en Chile desde 2017 y se decía que tenía 14 años de experiencia en su país, en Venezuela, desempeñando funciones más o menos similares. Bueno, todo un prodigio, porque significa que comenzó a ser ejecutivo de cuenta en Venezuela a los 10 años, ¿eh? Oiga, más seriedad para dar las noticias, pues, ¿eh? Eso no calza por ningún lado. Bueno, se criticó a los bancos, Los bancos, ¿cómo es posible que no saltara ninguna voz de alarma? Pero los bancos en la mañana de hoy se defendieron de eso. Dijeron que efectivamente desde el 2024 que venían haciendo observaciones y haciéndoselas llegar a la CFA respecto a todas estas irregularidades, que no los hayan escuchado. Los bancos dicen, no es nuestra responsabilidad. Nosotros podemos informar, pero no somos los llamados a tomar medidas. Entonces, oye, el tren de Aragua se llevó prácticamente la mitad del país para afuera. Lavado de dinero, una cantidad pero horripilante, 84 millones de dólares. Entonces, tanto problema que le hacen a uno para de repente para abrir una cuenta. Bueno, cuando me gané la beca para viajar a España, me pedían como exigencia tener una cuenta corriente, porque el Estado de Chile tenía que hacerme depósitos para que yo pudiera subsistir en España. Oiga, no se imagina todo lo que me tramitaron, más de 2 meses que me pedían este papel, el otro, certificado de simpatía y un montón de tonteras más para poder tener una cuenta corriente en Banco Estado. ¿Y cómo es para esta gente tan fácil abrir una cuenta y abren tantas cuentas? No sé, me cuesta entender esto que pasa. Así que, por supuesto, es algo que hay que decirlo como corresponde. Y lo último, y algo más indignante todavía. ¿Se imagina usted que un narcotraficante, usted no sé, pues no creo que usted consuma droga, pero que un señor que consume droga
le compre a un narcotraficante y el narcotraficante le dé boleta. ¿Eh? Y es más, pues que declare y que haga su declaración de impuestos todos los meses. ¿Eh? Bueno, para allá vamos. Pues. Para allá vamos. ¿Por qué razón? Porque el servicio de impuestos internos, oiga, tomamos la medida de hacer tributar. ¿Eh? ¿A quién? A las casas de apuestas ilegales. ¿Eh? Recordemos que en Chile todo esto está regulado. ¿Eh? Y estas casas de apuestas, por supuesto, que son ilegales, ¿eh? No están reguladas. Hay una ley por ahí que está durmiendo el sueño eterno en el Congreso, pero lo cierto es que, ¿cómo estas casas de apuestas que son ilegales pueden tener su iniciación de actividades y tributar? Entonces, por supuesto que si dejamos pasar eso... Ahora, lo que más preocupa es la declaración de la autoridad, el propio ministro Quirós, que dijo es que la función de impuestos internos es recaudar. De acuerdo, estamos de acuerdo, pero para negocios lícitos. Entonces, si finalmente se permite que estas casas de apuestas puedan tributar, lo que nos espera a la vuelta de la esquina es que los narcotraficantes también tributen, que den boletas o facturas por la venta de droga y que el IVA se lo entreguen a impuestos internos. ¿Eh? Oiga, las lucas pueden todo. Claro, porque es una de las cosas que se dijo en defensa de impuestos internos es que esto permitiría para el país recaudar cerca de 300 millones de dólares. ¿Eh? Si estás, oiga, pero yo creo que los narcotraficantes tributarían, pero por lejos, mucho, mucho más. Pero sería lógico. En fin, si no se le pone atajo a esto, quizás dónde vamos a llegar. Cosas absurdas, ilógicas y ridículas que ocurren en nuestro país. Y hay que decirlas, por supuesto. Usted tiene todo el derecho a estar informado respecto a lo que pasa en el país donde usted vive. Aunque hay mucha gente que dice, oye, me lo he encontrado con bastante frecuencia. No, ¿sabe qué? Yo no veo noticias. No me gusta ver noticias. No quiero saber lo que pasa porque me desmoralizo. Después en la noche tengo pesadilla. No puedo. Prefiero evadirme de todo eso. Y hay mucha gente que no sabe lo que está ocurriendo en su propio país. Pero es la realidad y alguien tiene que decirlo. Lo decimos aquí, en su programa, en el Club de los Años Dorados. Ya, me despido siendo las 12:20. Me despido, les agradezco que me hayan acompañado durante esta mañana de 7 de junio y los dejo cordialmente invitados para el próximo domingo a eso de las 10 de la mañana nuevamente. Y me despido con esta canción, pues es una canción protesta, claro, pero una protesta bien, bien especial. Esta canción nació por allá por el año 1963. El presidente de Chile en ese entonces era don Jorge Alessandri Rodríguez. Y esta canción, oiga, pegó fuerte, tuvo mucho, mucho éxito. Es una canción humorística, pero el día de hoy todavía tiene bastante sentido. Me despido con Los Caporales y esta canción que se llama, aunque muchos le pusieron como Baja la Moneda, pero el nombre de esta canción es En los tiempos de mi abuelo. Nos encontramos, que tenga una excelente semana.

En este domingo, solemnidad del cuerpo y la sangre del Señor, recemos con el Evangelio según San Juan, en el nombre del Padre, y del Hijo, y del Espíritu Santo. Jesús dijo a los judíos: Yo soy el pan vivo bajado del cielo. El que coma de este pan vivirá eternamente, y el pan que yo daré es mi carne para la vida del mundo. Los judíos discutían entre sí diciendo: ¿Cómo este hombre puede darnos a comer su carne? Jesús les respondió: Les aseguro que si no comen la carne del Hijo del Hombre y no beben su sangre, no tendrán vida en ustedes. El que come mi carne y bebe mi sangre tiene vida eterna, y yo lo resucitaré en el último día. Porque mi carne es la verdadera comida y mi sangre la verdadera bebida. El que come mi carne y bebe mi sangre permanece en mí y yo en él. Así como yo, que he sido enviado por el Padre que tiene vida, vivo por el Padre, de la misma manera el que me come vivirá por mí. Este es el pan bajado del cielo, no como el que comieron sus padres y murieron. El que coma de este pan vivirá eternamente. Palabra del Señor. ¿Por qué creen que Jesús eligió esta forma tan particular de quedarse con nosotros hasta el fin de los tiempos? ¿Por qué creen que Jesús eligió quedarse como una comida de una forma tan sencilla? Nuestro Dios es un poco loco. Algo así dije y pregunté una vez en un sermón en una misa de Corpus Christi, la fiesta que celebramos hoy, el cuerpo y la sangre del Señor, intentando que reflexionemos con los niños ese día sobre este misterio tan maravilloso de la Eucaristía, tan a veces incluso incomprensible. Bueno, aunque cuando hago preguntas no espero que me respondan, sino que son preguntas retóricas, ese día respondió Johnny, ese pequeño amigo mío, ¿te acordás? Tomó la palabra y empezó diciendo: bueno, hablo yo porque si acá no hablo yo, no habla nadie. Con mucha gracia y ocurrencia, pero al mismo tiempo con una gran sensibilidad espiritual. Él siempre estaba atento a lo que pasaba en la misa. Estar con Johnny era un continuo disfrutar porque uno entendía claramente y de manera palpable lo que quiere decir Jesús cuando nos pide que nos hagamos como niños. Contestaba gesticulando, explicando con sus manos y sus gestos lo que decía con sus palabras. Pero bueno, vamos al grano. ¿Qué dijo finalmente Johnny ese día? Dijo algo así: se quedó así, por lo menos eso pienso yo, porque quiere que agradezcamos lo que nos da. Cuando estoy en casa y mi mamá me trae la comida, yo junto las manos, miro al cielo y le digo a Diosito: gracias por lo que me das, gracias por tener comida. Y bueno, con Jesús tenemos que hacer lo mismo. Tenemos que agradecerle que se nos da como alimento. Es difícil en realidad que pueda decirte literalmente lo que dijo, pero recuerdo que fue algo muy similar. No sé si es necesario, la verdad, agregar algo más. Un niño que se da cuenta que en la sencillez del pan y el vino, Jesús se nos queda como alimento y necesita que le demos gracias. Eso es la misa. Eso celebramos en este día. Quien no da gracias por los alimentos que tiene en su mesa cada día, no sabe vivir, no vive bien. Una vez también, cuando fuimos a darle comer a la gente que está en situación de calle con algunos fieles de mi parroquia y juntamos a los que estaban ahí ese día para dar gracias, no me olvido más con la devoción que esas personas de la calle dieron gracias por los alimentos que tenían. Se abrazaban, nos abrazábamos mutuamente, rezaban el Padre Nuestro con fervor, me pedían la bendición, me pidieron si ellos me podían bendecir a mí. Fue algo maravilloso, gente con poco alimento, personas sin un techo para dormir, que dieron gracias de una manera admirable. Por eso el que no da gracias por lo que tiene no vive bien, y quien no da gracias en este día, en toda la Iglesia, por el don de la Eucaristía, es porque todavía no se dio cuenta de lo que significa. Algo del Evangelio de hoy no es apto para tibios. La fiesta que celebramos hoy no es apta para cristianos que no están convencidos de semejante misterio. O dicho en positivo, esta fiesta nos ayuda a que tomemos conciencia que finalmente todo encuentra sentido en la Eucaristía, y que aunque Johnny no lo sabía muy bien, Eucaristía quiere decir dar gracias, quiere decir acción de gracias. ¿Qué sería de nosotros sin la Eucaristía?
sin la Eucaristía, sin el cuerpo y la sangre del Señor presente realmente en nuestras vidas, no habría iglesia, no seríamos nada, no podríamos nada, seríamos pura palabra, sin amor concreto y visible. ¿Para qué nos reunimos un domingo? ¿Para qué nos reuniríamos si no hubiera Eucaristía? ¿Para vernos las caras entre nosotros solamente? Solo nos puede convocar y reunir Él. Nos reunimos por Él y en Él. Él hace la iglesia día a día con su amor, entregándose siempre, sin condiciones. Aunque vos y yo a veces no nos demos cuenta, aunque a veces yo lo tenga en mis manos y aún así ni me dé cuenta, incluso sabiendo que muchas veces no lo valoramos ni los fieles ni nosotros los sacerdotes. No terminamos de comprender. Si supiéramos, si comprendiéramos realmente con el corazón que Él está ahí en la Eucaristía, ¿cómo nos emocionaríamos? ¿Cómo correríamos a buscarlo? Sin embargo, a veces lo traicionamos, lo cambiamos por cualquier otra cosa. Queremos comprar todo y nos olvidamos de agradecer. Cambiamos a veces a Jesús por tan poco. ¿Cuánto amor necesitamos todavía, Señor? Perdónanos, Señor, en este día, por nuestra falta de amor hacia vos en la Eucaristía. Tenemos que reconocerlo. A veces, sin darnos cuenta, nos pusimos en el centro. Pusimos excusas de todo tipo. Si lo sentimos o no, no siento ir a misa, no me gustó, no me gusta esto, lo otro, no me gusta el sacerdote, no me gusta la comunidad. Incluso a veces en la iglesia podemos mirarnos demasiado el ombligo y no mirar el verdadero centro del mundo y cada celebración en donde Jesús está resucitado en la Eucaristía. Pienso, la verdad, que no terminamos de comprender. Somos bastante ignorantes. Danos, Señor, la gracia de proclamar con firmeza y alegría que sos el centro, que sos el centro de la vida de la Iglesia y el centro de todo el mundo en ese pedacito de pan escondido, humilde y silencioso. Y por eso nos sacás hoy a las calles en tantos lugares del mundo en procesión, para alabarte, para adorarte, para reconocerte vivo y presente y para decirte, Señor, vivimos por vos, gracias a vos, y queremos vivir por vos y para los demás. Queremos descubrir que ese vacío que a veces sentimos es por no haber dado gracias, por no saber dar gracias, por no saber reconocerte, y solamente esto puede saciarse arrodillándonos frente a tu presencia real y también arrodillándonos, por decirlo así, ante la posibilidad de amar a los demás. Que no nos olvidemos de amarte en los demás, Señor, porque también estás ahí. Te adoramos en la Eucaristía para poder encontrarte y amarte en los otros. Que tengamos un buen domingo y que la bendición de Dios, que es Padre misericordioso, Hijo y Espíritu Santo, descienda sobre nuestros corazones y permanezca para siempre.

Querido hermanos y hermanas, en este domingo que celebramos la solemnidad del Corpus Christi, Jesús nos regala una de las afirmaciones profundas en su Evangelio. Yo soy el pan vivo bajado del cielo, el que coma este pan vivirá para siempre. La Eucaristía no es solamente un símbolo o un recuerdo. La Eucaristía es la presencia real de Cristo que se entrega por nosotros para darnos vida. Por eso, hoy una de las primeras ideas que podríamos sacar de este Evangelio, que la Eucaristía es el alimento para nuestro camino. Todos experimentamos cansancio, dificultades, preocupaciones y momentos de debilidad. Jesús, que conoce nuestra fragilidad, por eso no nos deja solo. Se hace alimento para fortalecer nuestra fe, para sostener la esperanza, para renovar nuestro amor. Por eso cada vez que participamos en la misa y recibimos la comunión con fe, Cristo mismo es el que sale a nuestro encuentro para acompañarnos en el camino de la vida. Pero también la Eucaristía nos une a Cristo y nos compromete con los hermanos. Jesús dice, el que come mi carne y bebe mi sangre permanece en mí y yo en él. Esa comunión con Cristo no termina al salir del templo. Quien recibe al Señor está llamado también a reflejar su amor en la vida cotidiana, en la familia, en el trabajo, en la comunidad, especialmente con quienes sufren. No podemos recibir el pan de la unidad y permanecer indiferente ante las necesidades de los demás. Por eso el padre Alberto Hurtado decía que la Eucaristía sea mi vida y mi vida sea una Eucaristía prolongada, es decir, llevar a Cristo al mundo. Hoy demos gracias por este inmenso don. Demos gracias porque el Señor ha querido quedarse presente y real allí en la Eucaristía y en cada sagrario. Por eso cuando entras a un templo, cuando entramos a los templos, allí donde está el sagrario, ahí está Jesús también esperándonos para que vamos a conversar con Él. Que el Señor te bendiga. Él bendiga a tu familia, el Padre, el Hijo, el Espíritu Santo. Amén.

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0: Doce horas, 43 minutos.

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1: 12 horas, 55 minutos.

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1: 13 horas, 1 de la tarde, 19 minutos.

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1: 14 horas, 2 de la tarde, 5 minutos.

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2: 14 horas, 2 de la tarde, 19 minutos.

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2: 14 horas, 2 de la tarde, 31 minutos.

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1: 14 horas, 2 de la tarde, 46 minutos.

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1: 14 horas, 2 de la tarde, 59 minutos.

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1: 15 horas, 3 de la tarde, 12 minutos.

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1: 15 horas, 3 de la tarde, 26 minutos.

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1: 15 horas, 3 de la tarde, 38 minutos.
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2: 15 horas, 3 de la tarde, 50 minutos.
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1: 16 horas, 4 de la tarde, 8 minutos.

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2: 16 horas, 4 de la tarde, 19 minutos.

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2: 16 horas, 4 de la tarde, 36 minutos.
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2: 16 horas, 4 de la tarde, 51 minutos.

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1: Son las 17 horas 5 de la tarde.
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1: 17 horas, 5 de la tarde, 14 minutos.

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3: 17 horas, 5 de la tarde, 32 minutos.

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2: 17 horas, 5 de la tarde, 48 minutos.

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3: 17 horas, 5 de la tarde, 59 minutos.

0: bonito. Bonita canción. Chenoa y Ricardo Arjona.
1: Hola, soy Chenoa y quiero mandarte un besito a ti, que todos los sábados eres tal cual, como este programa. Mil besitos.
2: ¿Qué tal, amigos? Soy Ricardo Arjona y los saludo desde aquí, desde Dial Tal Cual. Hasta siempre.
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1: Las 18 horas, 6 de la tarde, 13 minutos.

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1: Las 18 horas, 6 de la tarde, 23 minutos.

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1: Las 18 horas, 6 de la tarde, 35 minutos.

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1: Las 18 horas, 6 de la tarde, 51 minutos.

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1: Exactamente las 19:07.

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1: 19 horas, 7 de la tarde, 14 minutos.

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2: 19 horas, 7 de la tarde, 32 minutos.

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1: 19 horas, 7 de la tarde, 43 minutos.

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1: 19 horas, 7 de la tarde, 57 minutos.